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Complejo, juego del ego, de 100 a 0 contigo, vaya hasta luego. Que no veo nada a través de tu reflejo. En la vida, naces, te reproduces y mueres. Puedes pasar la tuya pensando en ti si prefieres. Yo por preferir, prefiero mientras más lejos te quedes. Porque yo funciono en tribu y claramente tú no puedes.

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